0: Hola, María José Llergo, bienvenida, ¿cómo estás?
1: Hola, buenos días, pues súper feliz, súper feliz. Muchísimas gracias por estas palabras tan bonitas que me dedicáis.
0: Bueno, no, no dejamos de hacer despejo, ¿eh? O sea, nosotros no... Ay, es lo que tenemos delante. ¿Qué tal? ¿Cómo llegas a este momento? ¿Cómo estás tú por dentro?
1: Estoy muy feliz, estoy como muy en paz, que eso es muy difícil de conseguir, por lo menos para mí.
0: Sí.
1: Con tanto ajetreo, tanto viaje, tanta cosa, pero me siento muy en paz. Sabiendo que está mi casa aquí dentro y donde yo vaya.
0: Está tu casa donde tú vayas, la llevas ahí en tu alma, en
1: sí,
0: tu corazón.
1: Sí, entonces me siento en casa en todas partes.
0: ¡Ostras, qué difícil es eso!
1: Sí, es muy complicado, no sé ni cómo lo conseguí yo. No sé.
0: Porque estás viajando y vas a viajar más que nunca ahora.
1: Sí, ¿no?
0: Tú eres muy casera, tú eres muy de echar de menos
1: yo
0: cuando estás...
1: Yo soy súper familiar y súper casera. Así que sí, echo mucho de menos a mi familia.
0: Ya.
1: Pero bueno, espero que... Ojalá se me cumpla el sueño de poder tener a mi familia conmigo pronto.
0: Qué guay. Sí, te los puedes llevar por ahí. Siempre que...
1: Sí, porque o no. Cuando son cosas muy especiales y bonitas, siempre los echo mucho de menos, especialmente a mi mami.
0: Ya.
1: Y sí, vamos a conseguir que me acompañen
0: claro que sí,
1: en esas cosas.
0: Eso es muy bonito.
1: Que
0: además.
1: La vida es muy corta y hay que pasarla con la gente que queremos cerca.
0: Es verdad. Y tú además estás en un gran momento, o sea que yo creo que es el momento para vivir esas cosas, ¿no?
1: Yo estoy feliz como una perdiz, la verdad. O a gusto como un arbusto, como queráis. No sé.
0: Me gusta más la del arbusto.
1: Me ha costado como mucho llegar a esta estabilidad, pero tenéis razón. O sea, ahora mismo estoy en el momento más estable de toda mi vida.
0: Claro, todo el mundo se le llena la boca hablando de María José Llergo y qué maravillosa, y vamos a comprar entradas para ir a verla, y que escúchate el disco, pero eso no empezó así, o sea, eso no pasó de golpe, tú has picado mucha piedra.
1: Mucha, mucha.
0: ¿Cuánto te acuerdas tú de esa época en la que la gente no confiaba en ti, en la que tenías que venderte, en la que tenías que explicarles lo que hacías, en la que había que convencer?
1: Pues simplemente hacía, ¿sabes? Es verdad que muchas veces llegaban comentarios hirientes de en plan, te vas a morir de hambre, de eso no
0: ¿sí?
1: sepa. Sí, sí, sí. Y yo era muy pequeña, tenía como menos de 18 años. Y poco a poco, pues mira, me conseguí mis becas, me fui a Barcelona a formarme. Tuve la suerte de estar en el Liceu y luego en la SMUC, trabajando como una loca, la verdad, siempre con becas porque no había posibilidad económica en mi entorno. Y al final se consigue. Es que cuando una es cabezona, no hay quien la pare.
0: ¡Qué grande! ¿Qué signo eres tú?
1: Aries.
0: Sí, los Aries también son... Es que siempre decimos, los Tauros somos muy cabezones. Aries también.
1: Somos buenas cabrillas.
0: Buenas cabrillas, sí. Hombre, como te toquen lo que no suena, hay que investir.
1: Sí.
0: Eso es así.
1: A ver, están los cuernos para avisar, pero también para usarlo de vez en cuando.
0: A veces hay que está bien, yo creo, enseñar el colmillo para saber que... Para que otros sepan que tú también muerdes.
1: Sí, porque si no te ven así como chiquinina, dulcecita...
0: Sí,
1: y...
0: sí. Hay mucho listo por ahí.
1: Hay mucho listo.
0: María García Coll, ¿cuánto talento en este estudio hoy?
2: Es fantástico. Yo creo que hace como a lo mejor 7-8 años que un amigo de universidad me dijo, oye, escucha a esta artista, escucha esta canción, tal. Y yo me quedé, de verdad, no te lo digo porque estés aquí, porque se lo dije cuando me dijeron que venías, me quedé fascinada con esta voz. Y luego cuando escuché Mediterráneo, que ahora ya hablábamos de Segovia, o sea, para mí, a mí me encanta el flamenco, ¿no? Y me gusta mucho. Y cuando escucho voces como la tuya, es que es algo que llega al corazón, ¿no? Y tú vienes de una familia donde el flamenco está siempre ha estado muy presente.
1: Sí.
2: ¿Qué sigue aún dentro tuyo y en tus discos de esa niña que le gustaba el flamenco o has cambiado mucho?
1: Todo. Yo intento que esa parte de mí se quede intacta y con un recuerdo precioso aunque ya haga tanto tiempo. Mi abuelo me dio la oportunidad de conocer los cantes antes de saber cómo se llamaban los cantes.
0: Toma ya.
1: Y luego con la formación, el estudio, la curiosidad... Pues fui poniéndole nombre, pero mi abuelo me lleva cantando por petenera pues desde que nací, sin saber que eran petenera. Y yo le dije, abuelo, ¿estos son peteneras? Dice, sí, pues yo de esas sé muchísimas. Y empieza una, otra, y así. Creo que eso es una raíz tan bonita y tan pura que espero que por mucho que viaje, mucho que conozca y tal, siga atravesando cada cosa que haga. Ya sea una salsa, sea una balada como esta con David Aguilar en México... sea un poco así de jazz o algo más de hip hop o de repente una bachata que nace en Al-Ándalus, pues quiero que suene a mis raíces.

0: La está cantando, pero en modo silencio. O sea, cuando pones en el móvil, el no molestar. Está moviendo los labios, la boca. La escuchamos en directo en la radio, en sonido, digamos, disco.
1: La tarareo un poquito.
0: Y es maravilloso poder tener a María José Hierro haciendo esto aquí delante tuyo en un estudio de radio, de verdad.
1: Gracias.
0: Acabas de hablar de tu abuelo.
1: Sí.
0: Muy importante, ¿no?
1: Muy importante.
0: Muy presente en tu historia, también en este disco del que hoy estamos aquí hablando, El Juego. ¿Qué tienes de él que te lleves a los escenarios? O sea, ¿hay alguna conversación con él que todavía siga guiando cada decisión que tomas sobre un escenario?
1: Mi abuelo era increíblemente sabio. Él me dijo, María José, canta, cobra, pero no te venda.
0: Wow.
1: Ese es mi tren, o sea, ese es como mi mantra de todos los días de mi vida. Cuando voy a una reunión, cuando de repente hay contratos, cláusulas, María José, canta, cobra, pero no te venda. Y lo que quiero es poder compartir el don que alguien me dio con el mundo sin perder mi integridad como ser humano.
0: Es muy difícil hacerlo eso en la industria musical hoy. Es muy complicado, ¿verdad?
1: Sí, sí, es muy complicado. La industria está todo crazy, la verdad.
0: La industria está todo crazy, me encanta. Ella lo dice con esa sonrisa y esa buena vibra y esa magia, pero realmente habrás tenido momentos difíciles, ¿no?
1: Muy difíciles.
0: Y desagradables también.
1: Sí, te hacen como replantearte si esto merece la pena.
0: Sí, ¿eh? ¿Has pensado en bajarte del tren alguna vez?
1: ¿Sabes por qué no me bajo? Porque en cada vez que me subo yo a un escenario, en cada escenario, encuentro personas emocionadas con las canciones que hago. Y por eso merece la pena todo. El otro día hicimos un concierto en Huelva, en Cortegana. Y vino una chica a saludarme y me dijo que mi música la había acompañado durante su proceso de quimio. Que ahora estaba bien y que lo había superado. Por eso hago música. No por los contratos, las cláusulas, el dineribiri. No, yo lo hago por eso. Por si hay alguien ahí detrás que necesita una cancioncilla que le acaricie el corazón.
0: A mi niña recién nacida le ponía yo canciones de,
1: sí.
0: María José Hierro. Canciones
1: ilusión.
0: Tuyas.
1: Sí, sí, sí. Qué ilusión tan grande,
0: sí,
1: jo.
0: Sí. Wow, es que claro. ¿Qué ha sido lo que más te sorprendió? Cuando venías de esa, digamos, ignorancia que tenemos todos cuando llegamos a un mundo, un nuevo mundo a nivel profesional, digamos, ¿qué fue lo que más te sorprendió, lo más negativo que te encontraste de la industria? Tal vez el interés, esa gente, esos parásitos que se...
1: Existen.
0: Que se pegan a ti.
1: Existen.
0: Sí, ¿eh? ¿Te los has tenido que quitar?
1: Sí. Debes de limpiar tu entorno muchas veces, incluso en un año. Y duele mucho. Porque al final le coges cariño a las personas y las quieres mogollón. Pero sí están ahí. Y muchas veces te engañan. Porque parecen una cosa y son otra. Pero bueno, también la vida me curte con esas experiencias. Intento quedarme con el buen recuerdo. Y decir, gracias, ya no más. Ya no. O sea, ya pongo límite a esto. Creo que hay que ponerle límite a lo malo. Para que lo bueno pueda seguir existiendo, porque si no, lo malo lo coge todo y te destruye. Al final es un camino en el que intentamos todos los artistas que solo se vea lo bueno. ¿Por qué? Porque el público solo se merece lo bueno.
2: Porque el parné a veces lo gastas tú a él y a veces te gastas él a ti. Que el mundo gira y gira como la rueda de la fortuna. Sin saber si la verdadera suerte es estar arriba, donde solo te queda caer, o abajo, donde solo te queda subir.
3: ¿Se lo está pasando bien?
2: Quizá la magia de este juego es no ser nada pero hacerlo todo al mismo tiempo. Lo que sí sé es que

0: habrá en el mundo un dolor igual como el de tener un corazón grande y no saberlo usar.
1: ¡Qué duro! Dios mío, tener un corazón grande y no saberlo usar, es durísimo. Es precioso lo que estás explicando aquí.
2: Gracias, de corazón.
1: María, decías...
3: Ahora también oíamos, ¿no?, esta canción, El Juego, también el disco mezclas flamenco con bachata, lo hablabas antes, bolero, sí, electrónica, pop. Sí. Hay gente que, sobre todo a los que fusionáis el flamenco con otros estilos, se os ha criticado mucho, ¿no? Porque dicen que tiene que ser puro, que tiene que ir a las raíces, no sé, ¿qué piensas la gente que os critica por eso?
2: Yo cuando hago flamenco tradicional, por ejemplo en el pasado muchísimas veces, pues colaboraba con un montón de gente, hacía flamenco tradicional, determinado acto, hacía flamenco tradicional, cantaba cantes tradicionales. Yo lo decía, cante por Peteneras, cante por Seguirilla, Cartagenera, lo que sea. Pero es que esto no es el caso. Yo no estoy haciendo flamenco tradicional ni un disco de flamenco tradicional y respeto el flamenco tradicional y no lo quiero cambiar nada. Simplemente tengo la suerte de venir de ahí, de que el flamenco recorre mi voz, cante lo que cante, y estoy intentando compartir con el mundo mi visión de él. Como decía Antonio Machado, que los artistas estamos en constante conversación con el momento en el que vivimos. Si vemos que se muere la gente cruzando el Mediterráneo, voy a hacer canciones sobre ello. Y existen dos en mi discografía. Y creo que cantarle a los mineros de Asturias también. Y creo que tengo que cantar sobre mi hipotética muerte en Niña de las Dunas. Lo voy a hacer y lo he hecho. Y si creo que tengo que jugar y pasármelo bien y bailar un desamor, o decir en esta canción, traicionero, traicionero, lo mismo que el dinero, pues lo voy a decir. Ya está.
1: Qué libre eres, ¿eh?
2: Creo que tenemos que serlo, porque en el momento que un artista deja de ser libre, ya no es un artista. Es un objeto inanimado. Es una radio que pone lo que tú quieres que escuchar. O, bueno, la diferencia entre el arte y el entretenimiento también.
1: Lo vemos todo el rato.
2: Lo vemos
1: artistas
2: todo el rato
1: haciendo estribillos de 15 segundos para TikTok.
2: Total. Y eso, jo, con el mensaje que cabe en 3 minutos de canción, se queda corto para la sociedad. Yo siempre le voy a dar lo mejor al mundo en el que me encuentro. Y para mí lo mejor no dura 15 segundos ni 13. Dura más. Si tengo que hacer un disco, aunque ya no se compren los discos, pues lo estoy haciendo, ya llevo 3. Pero es que el día que yo me vaya, eso se va a quedar ahí. Prefiero dejar algo bonito y algo coherente, entero, que se pueda comprender de principio a fin. Aunque no sea comercial, ¿sabes? Aunque no vaya ligado al momento del mercado. El mercado es más libre que la gente ahora mismo. Desgraciadamente.
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1: ¿Te pasa, María, que... te la llevarías a casa para estar escuchándola todo el día? Cantar y hablar, o sea, a ver, me encanta esa mente, esa mirada que tienes, María José.
2: Gracias,
1: de verdad.
2: Creo
1: que es una anomalía dentro de,
2: gracias,
1: de la situación actual, digamos, de la música en España, ¿no?
2: También, muchas gracias.
3: Tú también has hablado mucho relacionado con esto de autoexigencia, ¿no?
2: Sí,
3: y claro, en este ámbito es muy complicado llegar a un sitio donde te puedes ganar la vida, puedes hacerlo bien, puedes sacar discos, y esto muchas veces te lleva a la autoexigencia, al perfeccionismo, y eso es muy complicado, ¿no? Que no te acabe destruyendo a ti mismo.
2: Totalmente. Yo vengo de ahí. O sea, estudié violín clásico 10 años de mi vida y luego... canto 6 años y medio de mi vida. Mi formación musical es de 16 años y medio. Vengo de una exigencia conmigo misma de lo más dura. Por eso cuando venía algún hater yo casi que me reía. Digo, si esto es muy soft.
1: Claro.
2: Entonces, lo que me ha enseñado a mí este disco, casi sin saberlo, es que jugando se desactiva nuestro sistema de hipervigilancia. Entonces nos permitimos... amar el proceso, porque lo único que queremos es pasarlo bien. Nos permitimos hasta amar el error, porque sabemos, como hay en una canción... no me sale. Otra vez. Ensayo, error. Te equivocas, lo repites, pero diviértete en el proceso, ámate. Descúbrete en cada error, porque en el error es donde están las cosas nuevas. en el acierto. Es que repetirlo todo el rato igual, ¿eso es un acierto? Eso es un aburrimiento.
1: Ya, ya, ya.
2: Yo tengo muy baja tolerancia al aburrimiento.
1: Hay algo que yo creo que pasa mucho también, que es el qué dirán. Hay una obsesión por el qué dirán todo el rato, y más en esta era de hiperconexión total, de tanta exposición en redes sociales y de mucha superficialidad, que es lo que vemos cada día en Instagram o en TikTok, ¿no?
2: Sí.
1: Que no somos tan importantes
2: no. Para
1: nadie. A lo mejor para nuestra madre y nuestro padre sí, seguramente, para nuestros hermanos, para nuestra pareja o hijos o abuelos, pero ya. Entonces, cuando entramos en aquel sitio pensando, este me está mirando, este va a opinar de mí, ostras, eso que dije, podría haberlo dicho mejor, tal. Que no, que tú te das la vuelta y a los 3 segundos esa persona se olvida de ti.
2: O que igual,
1: como tú te olvidas de ella.
2: O que igual simplemente está hablando de otra cosa.
1: Bueno, puede ¿sabes? Ser también. Pero
2: o sea,
1: que
2: y
1: no
2: tiene
1: somos...
2: problemas más grandes que
1: claro.
2: tú hayas desafinado.
1: Claro.
2: ¿Sabes?
1: Exacto.
2: O sea,
1: es que es eso.
2: Yo creo, de una forma que... espero que se me quede siempre en mi corazón, yo creo firmemente en la bondad de la gente. Y yo creo que por eso me encuentro tanta gente preciosa. Yo es que al cabo del día flipo. Me pasan unas cosas preciosas con gente desconocida que no conoce mi música ni nada. Y echamos un rato maravilloso. Y me voy a mi casa con el corazón llenito, inspiradísima. Me dan ganas de crear a partir de ahí. Yo creo de verdad que la gente es buenísima. Y que muchas veces lo malo pues monopoliza todas las situaciones y brilla más que lo otro. Pero parémonos a hablar entre nosotros. Parémonos a conocer a la persona que está vendiéndonos algo. Saludemos. Saludemos.
1: Sí, yo decía, no somos tan importantes para bien y para mal, que seguramente no hablarán tanto de nosotros como algunos se puede pensar, ¿no?
2: Total.
1: O sufren ello, pero me gusta más cómo lo has completado tú con seguramente... hablarán mejor de lo que tú te crees de ti.
2: Claro. O,
1: también está muy bien.
2: O no hablarán ni siquiera
1: bueno,
2: de ti. Y
1: no,
2: está
1: es que
2: bien.
1: Es que está bien. O sea, te quitas un peso, de verdad.
2: Sí.
1: Yo, es
2: sí.
1: que yo creo que es muy
2: sí,
1: importante.
2: Te lo quitas, sí.
1: Es muy importante ser conscientes de eso. No somos tan importantes ni para
2: total,
1: bien ni para mal. ¿No?
2: Total.
3: A ti también te han dicho que para dedicarte a esto tienes que ser perfecta, que no vale ser bien, que
2: uf,
3: ser bueno,
2: me han
3: que
2: dicho
3: no vale.
2: De todo. Me han dicho de
3: que
2: todo.
3: Que yo vengo del ballet clásico.
2: Ah, nena, pues claro, tú y yo no entendemos.
3: Eso.
2: Claro,
3: y la estaba
2: claro.
3: mirando es que... y estaba pensando, digo, es que
2: te
3: esto
2: estaba
3: a mí
2: resonando
3: me suena.
2: En
3: sí,
2: tu corazón.
3: Sí, sí, sí.
2: Pues sí, nos dicen que no somos suficientes, que tenemos que ser de otra forma, vestir de otra forma, lucir nuestro cuerpo de otra forma. A mí me han llegado a decir que si fuera más mala persona me iría mejor.
3: Wow.
1: Qué horror. Yo esto lo he escuchado también. Hacia otras personas cercanas. Sí.
3: Fuerte, es fuerte.
1: Es terrible pensar así, vibrar
2: es
1: en
2: horrible.
1: Eso, ¿no?
2: Es horrible que se piense de alguna manera que la bondad en el ser humano es algo que nos hace débiles, ¿sabes?
1: Total.
2: Joder, perdón, debería
1: no,
2: de
1: no,
2: ser
1: no, no,
2: lo
1: no,
2: opuesto,
1: sí.
2: debería de ser que bien que pese a lo feo que se está poniendo el mundo, tú sigues siendo buena persona. Es que me parece una batalla ganada cada minuto.
1: Sí, y tú eres capaz de perdonar, eres capaz de...
2: Sí, siendo capaz de poner límites, como
1: poniendo
2: he dicho
1: límites,
2: antes, poniéndole
1: claro.
2: el cerco a la maldad.
1: Claro.
2: Poniéndole una valla, un arao, como diríamos en el pueblo, a lo malo, pero sin permitir que eso te contamine o te cambie. Pero sí, tienes que escuchar muchas cosas en este mundo del Señor.
1: Es muy revolucionario lo que está diciendo María José Hierbo sí. ahora mismo aquí en la radio, porque es verdad, es poner en valor... la bondad, lo bueno, la energía positiva y poner límites a lo negativo, pero sin que tú te vuelvas negativo o negativa.
2: Total.
1: Ojalá, madre mía, me encantaría un mundo con la energía de María José. Sí.
2: Ay, joder, sí, muchas gracias.
1: No, hombre, sería maravilloso.
2: Bueno, es la música la que a mí me da esta fuerza, ¿eh?
1: Sí, ¿no?
2: Porque transmuto todo. Lo intento convertir todo en belleza. Tanto la pérdida de mi abuelo, como habéis escuchado, como algunas traicioncillas que me pasan por ahí, o algunos desamores también. Por ejemplo, esta canción va de eso.
1: Esto es un desamor. ¿El qué? ¿El qué?
2: Es muy canallita esta.
1: ¡Es canallita esta! Me encanta cuando dice canallita. Porque te llamo amor. Claro, me encanta cuando dices canallita porque las otras, es verdad que hay muchas muy trascendentes, ¿no? Y que tienen otra cosa, otro pozo. Y esta te levanta del sofá.
2: Esta es como perrear hasta el cielo o hasta el suelo. mientras le dices a esa persona que tanto amabas que por qué te llamo amor si en realidad eres veneno, estoy intoxicada de tanto beber de ti, no puedo más.
1: ¿Esta era muy mala gente, esta persona?
2: No, era buena persona.
1: Era buena persona.
2: Pero no me trató bien. No,
1: bueno, pasa.
2: O sea, ya está, no era para mí, no pasa nada.
1: ¿La has perdonado?
2: Sí, pues que sí, si no perdona, el castigo te lo pones a ti mismo, ¿no?
1: Bueno, hay gente que lo lleva toda la vida eso, ¿eh? Ay. El veneno del rencor, de la...
2: No, no era para tanto. Era simplemente...
1: No, no era tan importante.
2: Sí, era importante, pero no hubo tanta malicia. No, no, no. Además, bueno, hace poco aprendí una cosa que... Joder, me la quedo para mí, ¿eh? Cuando tú te enfadas por los errores del otro, acabas pagando tú los errores del otro. Te castigas a ti mismo por los errores que otra persona ha cometido. ¿Tú te crees qué cosa más injusta? Entonces, pues a una canción de bachatilla y ya está.
1: Y ya está.

0: ¿Has visto, María, cómo se me va el acento, no? De mi familia de Granada, se me va cuando me junto con alguien del sur, tardo cero coma.
1: Ay, qué guay. Yo soy de Albacete y si claro. hablo con mis primos de Albacete durante 2 horas, me pasa igual.
0: A mí dos minutos.
2: Qué cosa más guay,
0: minutos,
2: me encanta. Sí.
0: Huéscar, Granada, grande, muy grande, cerca de Baza. No sé
2: sí.
0: Seguramente.
2: Es que a mí Granada me encanta.
0: Granada es una cosa.
2: Además, hay una cosa que desde Sierra Morena, que es mi sierra, en el norte de Córdoba, se ve Sierra Nevá.
0: ¡Ostras!
2: Un día voy en el coche con mi padre y le digo, papá, que ahí hay nieve. Dice, claro, es Sierra Nevá. Digo, pero si está lejísimo. Dice, sí, pero desde aquí lo podemos
3: Qué
2: ver.
3: Guay.
2: Yo flipé.
0: ¿Dónde te sientes a gusto como en casa? Aunque nos hayas dicho que últimamente has conseguido llevarte la
2: ahora
0: casa
2: mismo
0: dentro.
2: Ahora me estoy sintiendo como pero en casa.
0: Es que ahora estás en casa.
2: Sí, estás en casa.
0: Y lo sabes. Pero sí. ¿Alguna ciudad en concreto? ¿Alguna comunidad autónoma que digas, ostras, siempre que piso, yo qué sé? Galicia, es que no es solo el marisco, es que es la gente.
2: Uf, es que me pasa en todas partes.
0: Sí, ¿eh?
2: De verdad, estuve en Huelva hace dos días y me sentí súper bien. Siempre donde haya naturaleza, yo voy a ser feliz. Por ejemplo, me escapo mucho a la Sierra de Madrid. Se parece mucho a mi sierra, a Sierra Morena. Y hay una fauna y una belleza intrínseca que me encanta. Me gustan los lugares donde se puedan ver las estrellas por la noche, la verdad.
0: En la Sierra de Madrid, la Pedriza se ve muy bien.
2: Sí.
0: Eso está cerca de Manzanares,
2: en Real. He estado por ahí también.
0: Sí.
2: Y yo por la zona del Escorial me muevo mucho, me gusta mucho.
0: En la zona del Escorial hay una biblioteca, bar, creo que es preciosa, es muy bonita.
2: Sí, pues mira, me lo descubre
0: sí,
2: a mí.
0: Es un café biblioteca muy bonito. Sí.
2: Qué guay.
0: Sí. Oye, a lo mejor lo han cerrado, que yo hace ya 7 años que no vivo en Madrid. O sea que...
2: Qué guay, pues yo llevo 7 años viviendo en Madrid.
0: Fíjate.
3: Wow.
0: ¡Ostras!
2: Tú viniste y yo fui.
0: Sí.
2: Qué fuerte,
0: sí,
2: nos cruzamos.
0: Pero nos tenemos que encontrar en Barcelona o en Madrid, claro que sí.
2: Qué guay.
1: Y ahora arrancas gira, que pasará supongo por Madrid, también por Barcelona y
2: Hombre,
1: por Europa.
2: Por supuesto, también.
1: ¿Qué es lo que vamos a ver de ti en directo en esta gira?
2: Pues va a ser un directo muy divertido, ¿sabes? Creo que el público lo va a agradecer porque van a poder desconectar realmente. Van a ser aludidos todo el rato al juego y nos lo vamos a pasar muy bien. Van a tomar decisiones sobre canciones.
0: Ah, ¿sí?
1: Uy, eso nos encanta.
0: Me encanta el juego.
1: Escoge tu aventura.
2: Estáis invitados.
1: Escoge tu concierto.
0: Ahí estaremos,
1: Sí, por favor.
0: Ahí estaremos.
2: Pues estáis invitadísimos. Será un placer enorme.

0: A ver, ¿qué es lo que pasa? Que este jueves 2 de julio estás en A Coruña. Miércoles 8 de julio, Salamanca. Sábado 19 de septiembre en Dublín. Sí. ¿Cómo es esto de que cantas en Irlanda?
1: Pues mi primera vez en Irlanda y voy a tratar de irme unos días antes porque me han dicho que hay una naturaleza increíble con caballos salvajes y yo con los caballos, es que me encantan los caballos.
0: ¿Eh?
1: Yo no tengo caballo y bueno, tampoco necesito tener un caballo, ¿sabes? Pero me encanta cuando lo acaricio, le doy una manzana, estoy un ratito con ellos, de verdad, me siento mejor, me calma mi corazón, me quedo en paz. Y son súper juguetones, entonces me río mogollón. Y voy allá a Dublín a experimentar esa naturaleza y luego, por supuesto, a cantar.
0: A cantar también el 20 de septiembre en Manchester.
1: Sí.
0: Seguimos en Reino Unido porque el 22 de septiembre cantas en Londres. Luego te vas a Bélgica, 23 de septiembre en Bruselas. Países Bajos, Ámsterdam, 24 de septiembre, 26 de septiembre en Copenhagen, en Dinamarca. Luego te vas a Alemania, Berlín el 28, el 30 de septiembre en Suiza, sigues en Suiza el 1 de octubre, ya en octubre, día 9, vuelves a España.
1: Sí.
0: Granada, 9 de octubre, 5 de noviembre en Bilbao, 6 de noviembre.

0: encantaría.
1: No, ¿sabéis qué pasa? Que yo no me
0: es
1: veo...
0: Es tan mona que no la veo pegándose con nadie.
1: No, no, no.
2: Que cante allí.
1: No me veo pegándole a alguien.
0: Cantando
1: bueno,
0: sí.
1: Cantando sí, pero no me veo pegarle a alguien. No puedo, no, no, no. Me da algo. Yo le pego al muñeco.
2: Oye, ahora, todos los nutricionistas y entrenadores y expertos en entrenamiento personal van por el lado de la fuerza todos.
1: Sí,
2: ahora,
1: sí,
2: lo que acabas
1: sí.
2: de decir, ya no hay tanto cardio, es más fuerza, ¿no?
1: Sí. Es que está demostrado que las mujeres a partir de los 30 perdemos masa muscular porque sí, por nuestro cuerpo, por nuestra biología. Entonces la masa muscular debilita mucho después la masa ósea, todo eso. Y también a nivel neuronal, pues es que se te debilita el cuerpo. Yo no soy experta en esto.
2: No.
1: Hago canciones. Bueno. Pero es lo que a mí me han dicho.
2: Sí,
1: y,
2: sí, sí.
1: Tío, me va muy bien hacer entrenamientos de fuerza. Y con mi madre me encanta entrenar.
2: ¿Ah, sí? ¿Levantáis unas pesillas o qué?
1: Sí. Mi madre tiene 61 y tiene un cuerpo precioso con sus músculos. Es preciosa.
2: Qué bonita.
1: Y sí, y es como una actividad que me encanta.
2: Madre joven, ¿eh? Madre joven, 61 años.
1: Mi madre, además, tiene una mente brillante. Yo sé que si tengo algo de poeta en mi corazón es gracias a ella.
0: Hombre, con estas letras.
1: María José.
2: María José también.
1: También, sí.
2: Le mandamos un beso.
1: ¡Ay!
2: Enorme.
1: Le va a hacer mucha ilusión.
2: A María José.
1: Gracias.
2: No, gracias a ella, ¿eh? Por esta creación.
1: ¡Ay! Qué ilusión tan
2: hoy.
1: Grande. Gracias.
2: Bueno, ¿con qué canción de tu juego, de el juego, cerrarías esta charla? La que tú quieras.
1: Vaya. Creo que la habéis puesto toda en este ratito.
2: Pero para escucharla, digamos, subiendo el volumen. Ahora es cuando nuestros oyentes suben el volumen de la radio.
1: Vale, pues yo pondría La Celda.
2: La Celda. La Celda. ¿Como Peppa Pig?
1: Yo también hago esa broma, tranquilo. Yo también lo hago. No te preocupes, yo también.
2: Es mi humor, o sea,
1: no te preocupes.
2: Estoy ahí.
1: Pues mira, tenemos ese humor absurdo.
2: Claro,
1: que,
2: claro.
1: Pues habla de las limitaciones personales, de que muchas veces las rejas
2: bueno.
1: están dentro de nuestra propia mente.
2: Bueno, pues con La Celda nos vamos.
1: Nos
2: y
1: vamos.
2: María José, que te deseamos lo mejor. Esta es tu casa, así que te esperamos
1: gracias
2: pronto.
1: Gracias de corazón.
2: Por aquí no, otra vez.
1: Soy precioso. Muchas
2: Tú también,
1: gracias.
2: Mucho. Muchísimas gracias. María José Yergo.

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3: Hola, ¿qué tal? Buenas tardes.
0: Si te parece, vamos a empezar contextualizando el papel de Alberta para que todo el mundo entienda cuál es su peso económico dentro del engranaje canadiense, Carlota.
3: Pues su peso económico es realmente importante, ¿no? Sobre todo porque tiene unas de las mayores reservas del mundo, ¿no? En petróleo y también en gas, ¿no? Y por eso, pues una de las peticiones, ¿no? De Alberta, de alguna manera, es que todo este peso, ¿no? En la economía, pues se vea reflejado tanto en el gobierno federal como como en sus propios ciudadanos de Alberta, ¿no? Yo creo que todo este referéndum, ¿no? Más bien es un conflicto más político y económico, ¿no? De alguna manera la convicción de que el gobierno federal ha perjudicado precisamente a una de las provincias, la provincia que más riqueza genera, ¿no? Sobre todo gracias al sector energético.
0: ¿Y qué razones han llevado a una parte de la sociedad de Alberta a iniciar este camino secesionista y tiene relación con la producción de petróleo?
3: Sí, tiene relación con la producción de petróleo y sobre todo con su posición y su fortaleza económica, ¿no? Pero es algo más complejo que esto, ¿no? Yo creo que aquí hay que recordar que cuando sale derrotado el Partido Conservador y gana Mark Carney, ¿no? Como que sustituyó de alguna manera a Justin Trudeau. Quien gobierna en Alberta es el Partido Conservador de Alberta, que tampoco es exactamente el Partido Conservador canadiense, ¿no? Pero el Partido Conservador en Alberta estaba posicionada muy en contra, pues, con todas las regulaciones ambientales que había llevado a cabo Justin Trudeau, algunas políticas climáticas muy ambiciosas y se veía, ¿no?, en su momento un gobierno federal que tenía una fuerte capacidad de intervención sobre los sectores que eran considerados estratégicos, especialmente, pues, en Alberta, ¿no?, el petróleo y el gas, ¿no? Cuando gana Mark Carney, para el Partido Conservador en Alberta lo ven de alguna manera como una continuidad con el pasado, ¿no? Con Justin Trudeau, ¿no? Y entonces desde ese momento es Danielle Smith, que es la premier de Alberta, quien decide hacer este referéndum, que es más como un instrumento de presión política más que como un objetivo inmediato. Y aquí cabe recordar que Tania Smith pertenece al Partido Conservador de Alberta, pero no es un partido independentista, ¿no? Además, ella misma afirma que Alberta quiere seguir formando parte de Canadá. Lo que quiere es que la relación con Ottawa, con el gobierno federal, sea una relación mucho más equilibrada, ¿no? Es decir, una relación más equilibrada entre gobierno federal y las provincias, ¿no?
0: Vale, yo creo que hay un dato geográfico que necesita conocer también la audiencia. Alberta no tiene salida al mar, con lo cual si se independizara seguiría necesitando a sus vecinos para exportar el petróleo a través del océano, pero Alberta sí tiene frontera física con Estados Unidos. Claro, entonces, ¿qué grado de responsabilidad tiene Donald Trump en esta crisis territorial de Canadá?
3: Bueno, yo creo que las reivindicaciones de Alberta son más antiguas que la propia Donald Trump. Incluso, insisto, o sea, Daniel Smith es del Partido Conservador de Alberta, no es un partido independentista. Sí que es verdad que hay una serie de partidos independentistas, movimientos independentistas en Alberta, que sí tienen relación más con lo que son los movimientos MAGA. Tania Smith sí que se ha reunido con con gente del Partido Republicano y del gobierno, pero no, no como los partidos independentistas. Yo creo que esta diferencia es importante. También subrayar que justo en mayo Ottawa y Alberta firmaron un acuerdo precisamente para la creación, para construcción de un oleoducto, ¿no? Precisamente para poder facilitar la exportación de todos esos recursos energéticos. Y de hecho, desde el punto de vista del gobierno federal, de McCartney, ¿no?, esto de alguna manera hubiera rebajado, ¿no?, quizás esas peticiones que ahora estamos viendo y que se van a votar en octubre, ¿no? Yo creo que son dos cosas distintas que no tienen una conexión exclusivamente directa, ¿no? Yo creo que es más un elemento de presión política y más es reivindicar más soberanía dentro de un Estado federal que es Canadá, ¿no? Insisto, y Daniel Smith dice además que quieren seguir formando parte de Canadá, pero no están de acuerdo con el status quo, es decir, no están de acuerdo con la situación del gobierno federal en la actualidad.
0: ¿Y consideras, Carrota, real la posibilidad de que una mayoría de ciudadanos de Alberta vote a favor en este referéndum?
3: Parece ser que es complicado, porque las encuestas dicen que alrededor de un 30%, teniendo en cuenta a los que pueden ser independentistas o moderadamente independentistas dentro de Alberta. Y lo que es interesante es que la propia pregunta que hay dentro de 10 preguntas que habría dentro del referéndum no es si quiere usted ser independiente o no de Canadá, sino: ¿cree usted que se debería iniciar un proceso para que lleve a una posible independencia de Alberta? Es decir, no es una pregunta concisa, no sí o no, es abrir la posibilidad a que haya un proceso para empezar una negociación con el gobierno federal. Y de hecho, los independentistas de Alberta están absolutamente en contra de todo lo que se va a hacer en este referéndum, porque no hay una pregunta clara, ¿no? Mientras que, por otro lado, evidentemente, aquellos que no quieren ninguna separación están en contra de este referéndum, porque piensan que lo único que lleva es a una mayor polarización en unos momentos en los que, bueno, pues que son complicados, ¿no? Y que requerirían de una mayor unidad en Canadá, ¿no? Es decir, es una cosa in between, ¿no?, entre esas dos posiciones.
0: Bueno, desde Cataluña vamos a seguir con mucha atención estos movimientos de Alberta dentro de Canadá, pero vamos a cambiar un momento de tema, Carlota, porque no queremos perder la oportunidad de tener a una experta en Estados Unidos y relaciones transatlánticas, y queremos preguntar por la próxima cumbre de la OTAN, que se celebra la semana que viene en Ankara, en Turquía, días 7 y 8 de julio. ¿Qué se puede esperar de esa cita?
3: Pues lo que se puede esperar es, teniendo en cuenta la cumbre de Ankara, en La Haya, ¿no?, del año pasado de la OTAN, donde se estableció ese famoso 5% del PIB para gasto en defensa. Como sabéis, ese 5% está dividido en 3,5, que sería defensa pura y dura, y un 1,5. Lo que se espera en esta cumbre es que se establezca qué va a ser ese 1,5%, y lo que se espera sobre todo es que haya muchísimo impulso a lo que es la industria de defensa. De hecho, hay una cumbre paralela a la cumbre de la OTAN, a la cumbre política, donde el peso de la industria de defensa, tanto de Turquía, que es un actor muy importante, como el resto de los países europeos, van a estar pendientes, ¿no? Entonces, va a ser mucho presupuesto de defensa, establecer que es ese 1,5%, mucha industria de defensa, y luego, por último, es importante que es justo en Turquía y que van a haber una serie de países del Golfo, y aquí hablamos de lo que está pasando en Irán, que van a estar presentes precisamente en la cumbre de Ankara, y por lo tanto todo lo que está pasando en Irán también estará presente. Yo no sé a día de hoy todavía si Trump va a asistir o no, parece ser que sí, pero bueno, yo creo que aquí no hay nada fijo, no sabemos hasta qué punto va a haber una impronta de Estados Unidos o no, porque si escuchamos al secretario de Defensa o de Guerra de Estados Unidos, dice que la OTAN tiene que dejarse de tanta cumbre y dedicarse a hacer tanques. Sí. Entonces, no sé hasta qué punto Estados Unidos va a influir en la declaración final, pero bueno, yo creo que sobre todo a mucha industria y la presencia de los países del Golfo en Ankara, que será importante.
0: ¿Y podemos estar ante un nuevo choque entre la administración norteamericana y Pedro Sánchez?
3: ¿En la cumbre de Ankara?
0: Sí.
3: Si hay una presencia y se encuentran por los pasillos, pues bueno, realmente no lo sé. Yo creo que lo que está haciendo la OTAN en su conjunto, ¿no? Como aliados, y hemos estado viendo las semanas pasadas al secretario general viajando a Washington, es mostrar a Estados Unidos el esfuerzo que se está haciendo dentro de Europa, cada uno de los países, incluso España, ese 2% que ya hemos alcanzado es mucho más alto en lo que es en el monto en sí que el 5% de Estonia. Es decir, Estonia está haciendo un esfuerzo enorme, pero en lo que es en cantidad de dinero, incluso nosotros estamos aparando mucho más. Y en los últimos años España sí que ha aumentado ese gasto en defensa. Bien. gasto real, ¿no?
0: Hay que saber si eso convence a Donald Trump, pero bueno, ahí está el dato. Carlota García Encina, investigadora principal para Estats Units i Relacions Transatlàntiques del Real Instituto Elcano. Carlota, muchas gracias.
3: Nada, a vosotros. Adiós.
0: Buenas tardes.
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0: 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Teresa, buenas tardes.
4: ¿Qué tal? Buenas tardes, Samantha.
0: Ese fue el mayor terremoto del país desde el 56. Vosotros llegáis a Lorca poco después de lo sucedido. ¿Cómo recuerdas aquella Lorca recién golpeada por el terremoto?
4: Pues cuando llegamos, hacía una semana ya que había sucedido y realmente era tremendo. O sea, yo pensaba que no había sido tan grave porque cuando ves, yo qué sé, las iglesias de muros anchos y resquebrajados, nos quedamos un poco sorprendidos. Pensábamos que no había sido tan grande porque había sido una escala pequeña, pero por lo visto había sido, como en el caso de Venezuela, superficial y la verdad que impresionaba.
0: Y las víctimas mortales, ¿no? Y los heridos.
4: Ah, bueno, por supuesto, hubo 9 muertos, entre ellos un niño. Sí. Los heridos fueron trasladados a Murcia, porque en Lorca había 2 hospitales, pero estaban también afectados. Y entonces todos los heridos se fueron a Murcia.
0: Uh-huh. Yo recuerdo, efectivamente, ese niño que murió, yo conocí a su madre un año después. Y es bestial, ¿no? O sea, como por huir del terremoto te caen los cascotes y te matan, sí, a un hijo, ¿no? O nos queda también para el recuerdo esa imagen del campanario que cae en directo en televisión española. No sé qué imagen te viene a ti a la mente cuando recuerdas aquello.
4: Pues mira, me acuerdo que habíamos quedado con los bomberos al día siguiente para hacer una demolición controlada con una máquina especial que era hidráulica y que se iba a tardar para demoler ese edificio 3 días, poquito a poco, para que no hubiera daños ni nada. Y cuando estábamos grabando, se desplomó el edificio. O sea, que me quedé con esa imagen tremenda, ¿no? De ver ante mis ojos cómo se caía un edificio enorme, ¿no?
0: Claro. Y en ese momento te planteas si estáis corriendo riesgo físico vosotros mismos.
4: Pues no, la verdad que no. Allí estaba también Mavi Doñate.
0: Sí.
4: Y estaba haciendo una entradilla.
0: Una jovencísima, Mavi Doñate.
4: Sí. Y no. Digamos que estamos más por ayudar y por, claro, por dar conocer lo que está pasando e incluso ayudar a la gente.
0: Estos días con el terremoto de Venezuela, ¿te ha hecho pensar en Lorca?
4: Pues sí, me ha hecho pensar. Y entonces se me ha imaginado que Lorca, que tiene mucho, o sea, un estado que, bueno, aquí fue Lagume, hizo campamentos enseguida, bueno, estaba controlado, digamos, ¿no? En poco tiempo estaba controlado, que fue muy duro, pero, claro, me imagino Venezuela, es algo tremendo.
0: Terrorífico. En ese reportaje pudisteis entrevistar a muchos de los afectados, también autoridades, por ejemplo, el alcalde de entonces, Francisco Jodar, no sé cómo vivía esa crisis, cómo vivió.
4: Ellos pusieron en marcha una serie de cosas, por ejemplo, para ayudas. Enseguida en las plazas había registros de las personas que habían sufrido daños y entonces se les registraba para cuanto antes concederles las ayudas, ¿no? Lo que pasa es que luego había otros barrios, como el barrio de la Viña, que era un barrio que prácticamente se cayeron todas las casas porque estaban peor construidas, en zonas... Lorca es un terreno, está construido en un terreno blando que facilita mucho la expansión de las ondas. Entonces, si se junta eso con construcciones no con todas las garantías para estos terrenos, ¿no? que sufren tantas vibraciones, porque constantemente Lorca yo creo que está con vibraciones. Y entonces, bueno, pues intentaron hacer lo que pudieron. La verdad que a mí también me impresionó mucho un campamento que era para 1.500 personas de noche, donde la gente pues nos contaban que hasta que no hicieron los campamentos habían estado durmiendo en coches y en la calle, o sea que...
2: Sí, esta mañana hemos vuelto a ver la pieza, Teresa, y a mí me llamaba mucho la atención el testimonio de una señora que estaba con su hija y decía, ya éramos pobres, pero es que ahora ya no tenemos nada.
4: Claro. Sí, esta señora era pobre y luego habría también emigrantes marroquíes que tenían sus pequeños comercios o sus casitas y, claro, lo perdieron todo y luego tenías además que demostrar que estabas allí, que eras emigrante, que eras marroquí y que habías perdido los papeles, pero que eso, claro, es una cosa también muy complicada, ¿no? Cuando pierdes todas tus identificaciones y tienes que demostrar que estás allí y que formas parte de...
0: Claro.
4: Del pueblo, ¿no?
0: Y cuando hablabais con los arquitectos que se encontraban por allí inspeccionando la zona, empezamos a saber que Lorca fue una diana para el terremoto por las características de su suelo, ¿no?
4: Sí. Era, sí, según nos dijo una arquitecta, creo que era terreno arenoso, blando, que hace que las ondas expansivas se propaguen más fácilmente, ¿no? Y
0: claro, eso... porque algunos pisos eran muy nuevos, tenían 3 años de construcción y se cayeron igual que los antiguos.
4: Sí. Eso un arquitecto nos dijo, que había unos parámetros para solucionar este tipo de problemas cuando hay terremotos o movimientos de tierra, pero él decía que había, creo recordar, que había como, o sea, que ellos si era de dos lo que tenían que hacer, pues que ellos ponían, era 3 veces menos, o sea que realmente para esa tierra, para esas características del terreno, tenían que las construcciones tenían que tener otro tipo de seguridad, como 2 o 3 veces más, ¿sabes?
0: Claro.
4: Y que no se hacían de esa manera. Efectivamente, había una señora en el reportaje que decía que tenían 3 años las casas y se le habían caído. O sea que,
0: claro. Claro, llegáis a una Lorca donde el 80% de los negocios están cerrados, los hospitales saturados, las escuelas derruidas, es la destrucción total.
4: Sí. Era impresionante ver las casas que estaban pintadas con unas señales, con unas cruces y unos redondeles en negro, en rojo, en verde, amarillo. Significaba que el grado de peligrosidad que tenían las casas de caerse espontáneamente.
0: Ya. Bueno, el alcalde de aquel momento, ya lo hemos comentado, era Francisco Jodar. El alcalde actual de Lorca es Fulgencio Gil. Alcalde, buenas tardes.
5: Hola, buenas tardes, ¿qué tal?
0: Mire, estamos hablando aquí con una compañera, Carlota, Teresa Pérez Casado, que dice que Lorca sigue vibrando. No sé si sigue vibrando Lorca, alcalde.
5: ¿Pero por seísmo?
0: Claro, porque es una zona sísmica en general. ¿Ha vibrado sí, después sí. de lo que pasó hace 15 años, Lorca?
5: Sí, sí, claro, claro. Hemos tenido pequeños terremotos. Algunos, bueno, algunos no tan pequeños, pero desde luego nada que ver con el terremoto del 11 de mayo de 2011.
0: Claro. Claro. ¿Cómo han vivido esta efeméride de este año? Son 15 años del terremoto que devastó Lorca.
5: Bueno, nosotros la hemos vivido en positivo, en el sentido de que los lorquinos, cuando en estos aniversarios se solía poner en televisión y bueno, se sigue haciendo, pues aquellas imágenes, ¿no?, de que tomaron las televisiones de las torres de las iglesias cayendo, la gente corriendo, los coches destruidos en mitad de las calles, pues la verdad es que nos produce una sensación de dolor, de recuerdo y de cierta ansiedad. Y por eso es el motivo de que en Lorca pues no lo celebremos como con ese recuerdo tan marcado, sino un poco viendo la suerte que hemos tenido de la evolución que tuvo Lorca en un proceso de reconstrucción que, como bien conoce, Samantha, es totalmente modélico.
0: Ya, ahora nos lo va a contar usted, y vamos a contactar también con un técnico de Lorca que conoce cómo se hizo esa reconstrucción. Pero antes déjenme preguntarle, alcalde, ¿cómo están viviendo los vecinos y vecinas de Lorca las noticias que llegan de Venezuela? Porque me imagino que para ellos empatizar es muy fácil, ¿no?
5: Sí, hombre, nos recuerdan esas escenas, nos recuerdan a lo que pasó en Lorca, pero claro, con una salvedad, y es que los terremotos de Venezuela y la catástrofe y la tragedia de Venezuela es infinitamente peor, ¿no?, que la nuestra, porque hablamos de miles y miles de muertos, de barrios enteros totalmente derruidos. Aquí, pues lógicamente, el efecto fue bastante menor, afortunadamente, pero la empatía es muy alta, es altísima.
0: Y ustedes, el Ayuntamiento de Lorca, ha ofrecido al Ministerio del Interior su experiencia en rescate y reconstrucción. ¿En qué consiste esa ayuda que ofrecen?
5: Bueno, nosotros hemos ofrecido, en primer lugar, la unidad de rescate, que es una unidad de élite que tenemos en Protección Civil y Emergencia, nuestro servicio que, lógicamente, pues tiene una cualificación muy alta tras las intervenciones que hizo en el terremoto de Lorca y en otras catástrofes posteriores, y el equipo cinológico que tenemos con perros para detectar a personas, a víctimas que hay bajo los escombros. Y luego hemos ofrecido toda la ayuda técnica, todo el caudal de experiencia de nuestros técnicos, lo hemos ofrecido al Ministerio por si en algún momento pues lo necesitaran.
0: Porque ¿cuáles son las lecciones que aprendieron tras ese terremoto hace 15 años en Lorca?
5: Bueno, la primera lección que aprendimos es que no había precedente, en el sentido de que en España no había protocolo, ni jurídico sobre todo, para hacer frente a una catástrofe de esta magnitud. De hecho, la legislación, había normas dispersas, no conectadas entre ellas, y por eso hubo prácticamente en Lorca que legislar sobre la marcha. Lo tuvo que hacer el Gobierno de España, las Cortes, lo tuvo que hacer la Comunidad Autónoma y el propio Ayuntamiento. Ahora, si ocurriera de nuevo una catástrofe similar, Dios quiera que no sea así, pues estaríamos muchísimo más preparados. Aún así, Lorca se reconstruyó en un tiempo récord y se hizo, sobre todo por el empeño de los lorquinos en levantar nuestra ciudad, que creo que fue clave, y porque las tres administraciones implicadas, cuatro si sumamos la administración europea, que también intervino, pues supieron trabajar juntas de la mano, y yo creo que ese fue el gran milagro lorquino.
2: ¿Habla de tiempo récord? ¿Cuánto tiempo tardó Lorca en reconstruirse?
5: Bueno, a los 10 años ya prácticamente estaba la ciudad reconstruida. Faltaban algunos flecos no menores, como el pago de las ayudas, que también se consiguió resolver precisamente haciendo malabarismo jurídico. Y yo a los 12 años ya estaba totalmente reconstruida la ciudad y las ayudas prácticamente también liquidadas.
0: Alcalde, dice usted que tuvieron que legislar para poder atender la emergencia. ¿En qué sentido? ¿Cuáles eran los problemas que tenían que resolver para la población y la ley no contemplaba?
5: Bueno, el principal problema, que puede parecer una tontería, pero que se reveló como una una barrera infranqueable era el problema de que cuando se demolía un edificio, una comunidad de propietarios, imagínate un bloque con 30 viviendas y por lo tanto 30 propietarios, se daba el caso de que había propietarios que no querían reconstruir porque tenían una segunda residencia o porque preferían gastar, emplear el dinero de sus indemnizaciones en comprar una vivienda en otro sitio.
0: Ya.
5: Eso ya planteó que es que no había solución a nivel legal y precisamente ahí se dictó decreto en materia de reedificación forzosa donde el ayuntamiento asumía esas cuotas que dejaban libres los propietarios porque sin la unanimidad no se podía volver a levantar el edificio.
0: Claro.
5: Fíjate esta circunstancia tan concreta.
0: Sí, sí. ¿Significó este terremoto del 2011 un antes y un después para Lorca?
5: Totalmente. En primer lugar, tuvimos que hacer frente a una tragedia no vivida en Lorca en los últimos 500 años, porque el último gran terremoto en Lorca, creo recordar que fue en 1658, es decir, prácticamente hacía 500 años. Y claro, no era una tragedia no conocida en estos tiempos. Tuvimos que hacer frente a ese shock, a la pérdida de 9 vidas del lorquino, 320 heridos, miles de viviendas demolidas, pues tuvimos que hacer frente a una situación muy complicada. Pero claro, la Lorca de 2026 no tiene nada que ver con la Lorca de 2010.
0: Claro.
5: Es una Lorca muchísimo más moderna, una ciudad con mejor movilidad, moderna, con mejores infraestructuras, mejor preparada para el futuro, más comercial, más turística. Ha cambiado mucho.
0: En esas mejores, suposo que també hi ha tingut força a veure el cap del Servei d'Emergències de Lorca. És Ricardo Villalba. Ricardo Villalba, buenas tardes.
6: Hola, buenas tardes.
0: En esa reconstrucción, es verdad que son unas 1.800 viviendas las que se tienen que derribar en Lorca como consecuencia del terremoto. ¿Han aplicado o han podido aplicar medidas antisísmicas?
6: Bien, es que como decía mi alcalde anteriormente, hubo una antes y un después del terremoto de Lorca en lo que era la normativa y en lo que eran las medidas que se adoptaban tanto a nivel nacional como autonómico como local. Esto influyó, como ha dicho, en esa normativa, incluso a nivel local también se dictaron normas. Se vio y se comprobó que evidentemente los umbrales que teníamos calculados de incidencia por terremotos en muchas zonas de España no eran los correctos y eso se corrigió y se modificó la normativa. Tengamos en cuenta que en Lorca, salvo un edificio que colapsó, el resto no llegaron a colapsar, estaban en situación crítica, pero no llegaron a colapsar, se forzó su colapso.
0: Claro.
6: Eso quiere decir que las estructuras aguantaron bien, y es que la normativa existente estaba orientada a las estructuras, a que los edificios aguantaran, se sostuvieran, no a que los elementos de fachada se cayeran. No estaba previsto tener mayor seguridad los elementos de fachada en Lorca. La mayor parte de los fallecidos en el terremoto y los heridos fueron por caída de elementos de fachada, no por estructura.
0: Ya.
6: Entonces se modificó esa parte de la normativa también, aunque todavía estamos en una transición y hay cierta, controversia técnica por la aplicación de la normativa europea existente, ¿no? La transposición directa de esa normativa o una transposición.
0: Pero digamos, por entendernos, Ricardo, ¿los edificios de Lorca aguantarán un nuevo terremoto, los que se han reconstruido con la nueva normativa?
6: Vamos a ver, la normativa hasta el umbral, que yo no soy ni ingeniero ni arquitecto, ¿eh? Yo soy graduado en Ciencias de la Seguridad y Emergencias, pero el terremoto que sufrimos, o los dos terremotos que sufrimos, en ese momento demostraron que la normativa existente hacía que esos edificios a esos niveles aguantaran.
0: El edificio sí, pero la fachada caía, ¿no?
6: Las fachadas cayeron. Entonces eso en los nuevos se ha corregido, evidentemente, y se ha reforzado, y todas las modificaciones, adaptaciones, reconstrucción de edificios, modernizaciones se están haciendo con arreglo a norma.
0: Bien.
6: ¿Cuál es la cuestión? La cuestión es que los umbrales de sismos que podemos sufrir pues tampoco están, pueden ser mayores, podemos tener sismos mayores y veríamos cómo se comportarían esas infraestructuras. Esperemos que bien. Salvo un edificio, y repito, insisto, en Lorca, que estaba con licencia y que estaba construido en una zona de pendiente, y tenía unos pilares que se llamaban enanos, fue el único que cayó. Cumplía normativa y se prohibieron desde entonces la implantación de pilares enanos en desnivel. Que se
0: bien.
6: Llamaba,
0: ¿de sobre qué cosas deberíamos hacer en caso de terremoto y qué no, supongo que también se aprendieron muchas cosas, ¿no?, en aquel terremoto. Para la población en general, si algún día nos tenemos que ver en medio de un terremoto, ¿qué debemos hacer o qué no debemos hacer?
6: Bien, el

0: en el sentido de que le cayeron esos elementos de fachada justo cuando estaban evacuando el edificio, porque estaban todavía el movimiento del terremoto todavía.
1: Y esto todos los lorquinos lo deben saber ya a día de hoy, ¿no?
0: Sí, no, bueno, nosotros en Lorca quizás somos se ha puesto de manifiesto lo importante que era la formación después de la DANA en los institutos, colegios y para las personas vulnerables. Nosotros desde antes del terremoto ya trabajamos mucho este tema, porque ya sufrimos dos terremotos en pedanías del norte del municipio, pero después se ha intensificado muchísimo, y esa formación de las horas mínimas, me parece son 10, 11 horas que han fijado del ministerio, nosotros la llevamos haciendo desde el Ayuntamiento de Lorca, pues yo calculo que unos estos 15 años como mínimo, ¿no? A todos los niveles, y también trabajamos mucho con personas mayores y personas vulnerables.
1: Claro. Alcalde, ¿la población de Lorca tiene miedo a nuevos terremotos?
2: Bueno, hombre, siempre existe un temor, pero aquí no vivimos con miedo. Uh-huh. Aquí vivimos, es una zona sísmica y una zona inundable también. Sufrimos periódicamente, casi nos preocupan ahora mismo más las grandes avenidas como consecuencia de danas, como lo que sucedió en Valencia, que los terremotos. Los terremotos sabemos que son, que están, son esporádicos, pero también es verdad que un terremoto de la magnitud del que sufrimos en 2011, aunque puede ocurrir mañana, pero no es poco probable, ¿no?
1: Claro.
2: Y claro, tampoco se puede vivir con miedo. Vivimos pues disfrutando de esta gran ciudad y de este gran municipio que tenemos, el segundo más grande de España.
1: Ya. Bien, y ahora saben mucho más de terremotos, ¿verdad?, que hace 15 años y mejor preparados. Alcalde de Lorca, Fulgencio Gil, muchísimas gracias por estar en Lantrallat.
2: Un placer, muchísimas gracias.
1: Igualmente, Samantha. Buenas tardes. Ricardo Villalba, coordinador de emergencias, gracias también.
0: Buenas tardes, gracias a ustedes.
1: Teresa, tú ahora estás ya jubilada,
3: sí,
1: ¿verdad?
3: Sí, sí.
1: Ese reportaje en el que trabajasteis, la tarde que tembló Lorca, ¿es uno de aquellos que recuerdas toda tu vida como periodista?
3: Pues uno de ellos, sí, sí. Hemos hecho muchísimos y todos los que tienen un factor humano y pues se recuerdan porque te dejan huella y porque ves el sufrimiento, ves lo que en primera línea lo que pasa, no es una foto, no es un reportaje, estás allí y tienes que plasmar lo que estás viendo, que es muy duro, sí. Uh-huh. Sí, sí.
1: Y lo importante que es contar las vidas de esas personas para luego también las ayudas que se
3: Exacto.
1: tienen que gestionar, los cambios legislativos que nos contaba sí. el alcalde, etcétera, etcétera, ¿no?
3: Sí, eso que te comentaba, sí, es lo que ha comentado, que allí ya hace 15 años ya nos dijo un arquitecto que efectivamente que es que no estaba...
1: legislado. Sí, sí. No estaba contemplado.
3: O sea, estaba contemplada unas características que no eran adecuadas para ese terreno.
1: Claro.
3: Para ese...
1: Uh-huh. Teresa Pérez Casado, realizadora de aquel documental La tarde que tembló Lorca, en Informe Semanal. Gracias, compañera. Un abrazo.
3: Gracias a ti, Samantha.
1: Que vaya muy bien. Hasta la próxima.
3: Adiós.
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1: 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Vanessa, bona tarda, buenas tardes.
2: Hola, hola, Samantha, ¿cómo estás? Un placer de, estar aquí contigo y bueno, con todos los oyentes en este momento.
1: Y nosotras encantadas también de poder hablar contigo, Vanessa. Este viernes actuáis en la Sala Apolo de Barcelona dentro del ciclo Caprichos de Apolo. ¿Qué supone para vosotros actuar en el Apolo, que es una sala de las más míticas de Barcelona?
2: Bueno, siempre primero es un placer estar acá en la Madre Patria, en general, en todos los sitios que siempre hemos participado. Y bueno, obviamente en una sala tan importante como esta, para nosotros es súper emocionante de poder llevar nuestra música nuevamente y que sé que va a haber una energía preciosa y que bueno, siempre es lindo, o sea, poder estar aquí con todos ustedes.
0: Y me imagino que en vuestros conciertos hay muchos cubanos, pero también mucha gente de aquí, porque tenemos aquí en la pecera a fans de los Bandan.
2: Sí, sí, es increíble cómo una isla tan pequeña como Cuba pues tiene regado, como digo yo, por el mundo a tanta gente que lo sigue. Y en toda esta gira pues hemos visto esa energía, ese cariño. Hemos estado en Croacia, hemos estado en Tunisia, hemos estado en Italia, en Suecia y bueno, ahora ya acá, y sé que va a ser el mismo cariño como siempre hemos recibido en todos los años que hemos estado para acá. Y sí, es increíble pues eso, o sea, que una isla tan pequeña esté repartida por tantos lares en el mundo y que quieran nuestra música de esa manera.
1: Y vosotros que vais a recorrer media Europa y media España, oye, ¿cómo se recibe la música latina y la salsa en Europa?
2: La aman a nivel Dios, como digo yo. Es de verdad que bien bonito experimentar eso, o sea, yo como cantante, como artista, y para todos mis compañeros siempre en cada concierto la energía. Hasta ahora todos los lugares donde hemos estado han estado reventados, o sea, han estado llenos. Y bueno, el baile, la música, también tiene mucho que ver, creo, con el apoyo de todos los DJs, de todas las academias de danza que han mantenido nuestra música viva, y creo que eso es lo importante. Y bueno, como te dije, una isla tan pequeña que haya llevado su música a lugares que tan lejanos, o sea, porque para nosotros es bastante lejos llegar acá, es una bendición, de verdad que sí.
0: ¿Pero la energía es la misma en Suecia que en Barcelona, por ejemplo?
2: Depende, yo creo que sí, te tengo que ser honesta. Sí hemos recibido la misma, por ejemplo, en Tunisia, un lugar como Tunisia, que tú lo que menos te esperas es que haya esa energía, como en Croacia, por ejemplo. Y sí, o sea, es muy fuerte el lo que tú sientes. Para nosotros también es sorprendente, o sea, para nosotros también se nos hace como una sorpresa, o sea, ver que en un lugar tan lejano tú recibas esa energía y también haya muchos cubanos, muchos latinos, pero no solamente eso, también, bueno, toda la parte europea que también lo reciban de esa manera es increíble, de verdad que sí.
1: En el concierto del viernes en la Sala Apolo veremos en directo temas de vuestro último trabajo discográfico, Virus, que lo publicasteis a finales del año pasado. Y en ese trabajo encontramos composiciones de vuestro padre con nuevos arreglos y nuevas voces.
2: Sí, Virus es un disco donde hemos tratado de rescatar temas que ya se habían hecho anteriormente. En este caso, por mi parte, estamos haciendo Hasta las Cuantas, que es un tema que ya se conoció por Mayito, que fue uno de los cantantes de la orquesta, y lo hemos hecho en formato dúo, o sea, lo estoy haciendo con Mandy Cantero, que es uno de los cantantes actuales, y ya yo le planteé a mi hermano, le dije, mira, es muy raro que en una orquesta donde ya hay una cantante, o sea, femenina, y también, bueno, en este caso ya los otros muchachos, que no se haya hecho un dúo, o sea, entre mujer y hombre. Entonces le dije, mira, creo que este tema lo debemos hacer así, y entonces la respuesta ha sido muy bonita, sobre todo en Colombia, en Perú, y bueno, por acá también lo estamos presentando, y a la gente le encanta, porque siempre es bonito ver un hombre y una mujer, pues, hacer un tema que hable de amor, y que, bueno, eso siempre es atractivo. Y bueno, también tengo otro tema, yo como solista, que fue un tema que yo hice hace mucho tiempo, que es una composición de Papi también, que hice siendo muy niña, y le hicimos un arreglo ya, una onda más adulta, que también que se llama Me Tienes Loca, que está muy muy interesante porque es un arreglo también así. Bamban siempre ha tratado de o sea, sí, la base principal es el son, el songo, es la música cubana como tal, pero también incorporando ritmos de como el rock, como el pop. Entonces, este tema de Me Tienes Loca, pues es un tema así que es como un tema sorpresa, porque no tiene nada que ver con lo que normalmente se hace en la orquesta.
1: Qué bueno.
2: Entonces está muy interesante, sí, y es también bonito, ¿no? Que yo ahora siendo parte de la orquesta, ya llevo ya como casi 8 años siendo parte de la orquesta, pero rescatar esos temas que yo hice siendo niña y que no estaba todavía integrada en la orquesta, pues ahora ya siendo una adulta, pues poderlos hacer con mis compañeros, ya así siendo como integrante de la orquesta como tal. Entonces, sí, esto es una orquesta que lo bonito que tiene es eso, que se ha mantenido de generación tras generación y que somos una familia en general, y que lo más importante es que tratamos todavía de conservar la fórmula que nos dejó mi padre Juan Formel, que creo que eso también es lo que la hace tan importante, ¿no?
0: Claro, es que los Bamban es una formación que tiene 55 años.
2: 56 ya.
0: 56, sí. La creó tu padre, ahora el director es tu hermano. ¿Qué dice tu hermano? Que la clave de la orquesta es la unión.
2: Exactamente.
0: ¿Y cómo se consigue esta fórmula mágica que os dejó vuestro padre?
2: Mira, es eso, es que es una fórmula mágica. O sea, él dejó todo cuadrado de una manera en que creo que para los integrantes que ya llevan mucho más tiempo, es sagrado como conservar eso. Entonces, eso se lo hemos inculcado de alguna manera a los muchachos que han entrado, que es la nueva generación, o sea, que son más jóvenes. Entonces, hasta ahora, también papi le gustaba mucho que no importaba que tú fueses un integrante y que no fueses el director, o sea, siempre escuchó la opinión de cada integrante de la orquesta, y eso creo que es lo que hace también que crees como una unión ya, que como que hagas algo más familiar. Entonces, eso se transmite en la escena, eso se transmite en cada disco que tú hagas. Entonces, así lo estamos manteniendo hasta ahora. La fórmula creo que es eso, esa es la parte que... Y también, obviamente, respetando lo que es la sonoridad de la orquesta, que esa es la fórmula mágica que dejó Juan Formel. Entonces, hasta ahora nos hemos mantenido así. Para mí es una bendición poder estar al lado de mi hermano, poder estar defendiendo este legado que nos dejó nuestro padre. Y bueno, espero que se mantenga, o sea, por muchos años más.
1: Claro. Vuestros directos, Vanessa, son pura energía, pero sin dejar de lado la precisión rítmica y musical. Sí. ¿Y cuántos músicos sois encima del escenario?
2: En total son como 15 músicos.
1: Ajá.
2: 15 músicos, o sea, está lo que es la parte de rítmica, o sea, que es mi hermano, que es el director. Está la percusión, la tumbadora, está el güiro. Ya después le vienen los... papi decidió no solamente tener un piano, pero también tenerlo el keyboard, que también lo hace como más actual y que eso también creo que es la gracia que tiene Bamban. También tiene violines, también tenemos trombones. Bueno, en este caso de la parte frontal son 4 cantantes, que son los 3 cantantes, Lele, Mandy, Robertón, que ya es uno de los que más años lleva, y bueno, acá esta servidora, que es la parte femenina. Imagínate yo con esa mano de hombre.
1: Oye, ¿y qué crees que pensaría tu padre si os viera a ti, a tu hermano, cómo estáis continuando con su proyecto?
2: Mi padre debe estar haciendo una fiesta.
1: Sí.
2: Yo siempre pienso en eso cuando estamos en escena. Bueno, de hecho, en el primer tema que hacemos, Robertón hace una parte de la canción, hace como un coro que dice, Juanito, aquí están los Bamban. Entonces es muy bonito porque hace que toda la gente que están con sus teléfonos celulares, que prendan la linterna, y entonces ahí se crea una energía bien bonita. Y yo sé que de alguna manera eso tiene que llegarle a él donde quiera que esté. Si está cerquita de nosotros, le va a llegar, y si está en, no sé, en alguna dimensión o en el cielo o donde quiera que lo queramos llamar, pues sí. ahí está él.
1: Oye,
2: definitivamente.
1: Que tu padre, bueno, hizo muchas cosas, fueron muchos años, tiene un gran legado, pero uno de sus hitos fue la creación del songo, que es un término que acuñó él mismo. Explícanos qué es el songo.
2: Bueno, el songo es una mezcla, o sea, pero también en la parte ritmática es como un movimiento, no sé cómo explicarlo exactamente, pero que se creó específicamente para Bamban. y entonces ya obviamente le hemos agregado pues todos los ritmos internacionales, y creo que eso ha sido como una guía ya para inclusive la música actual que ya le llaman el reparto, también para los grupos igual de timba o de música cubana, también han como que, o sea, se han acogido este ritmo que ya no solamente en Cuba, internacionalmente, ha sido un ritmo que ha llegado para todos los músicos en general, para la música en general, y creo que es muy interesante. Y bueno, esas son las cosas de papi que sí, todos extrañamos, y espero que bueno, que al final, gracias, que nos las dejó como un regalo.
1: Claro. Bueno, vienes de una saga de artistas, ¿eh? Tu padre, Juan Formell, tu madre es la cantante y actriz Mirta Medina.
2: Correcto,
1: claro,
2: correcto.
1: Con estos genes, normal que a los 4 años ya empezaras a mostrar dotes artísticas.
2: Así es. Bueno, yo a los 4 años empecé, fue una locura. Papi, hay una canción nuestra que se llama El Buey Cansado.
0: Mira, creo que es esta que tenemos, a ver.
2: Ahí está.
0: ¿Qué pasa con esta canción?
2: Samantha, estás al día con las cosas.
1: ¿Y cuál es la historia del Buey Cansado, Vanessa?
2: Bueno, El Buey Cansado, imagínate que papi siempre, el recuerdo que yo tengo es estar en la sala de la casa, él con su guitarra. Lo que hacía papi era que cuando se le ocurrió una canción, la creaba con la guitarra y entonces nos la ponía a nosotros, o sea, a la familia, a los hijos, a los amigos. Y entonces en este caso me llama a mí y me dice, ven acá mi chiquitica, ven acá mamita. Como uh-huh. me decía, te voy a tocar este coro para ver cómo tú bailarías como un buey cansado. Entonces me pone, bailalo, componte la tú. Y entonces yo empecé a hacer como unos pasillitos hacia los lados. Y ya él dijo, este va a ser el baile del buey cansado.
1: qué bueno.
0: Oye, y lo que me sorprende es que hace 8 años que tú estás en la banda. Yo pensaba que llevabas muchos más.
2: No. Mira, anteriormente, o sea, yo me fui para Estados Unidos. La orquesta anteriormente no tenía una cantante femenina. Entonces, yo me fui para Estados Unidos como a los 17 años. Me fui para Miami. Y papi, ya como al año de estar en Miami, cuando me va a ver, me dice, mira, estoy pensando poner una cantante femenina, ¿qué tú crees? Entonces le digo, bueno, papá, sería espectacular, o sea, eso sería, le daría un toque pues mucho más sutil, un toque que de picardía, o sea, va a ser bien bonito. Entonces lo conversamos, finalmente, yo tengo otro hermano por parte, te estoy haciendo la historia, o sea, porque ahora es que me estoy acordando de todo, otro hermano por parte de madre, y él estaba como más envuelto en todo lo que es la música que estaba pasando actual de Cuba, y le dice, mira, yo creo que hay una cantante que se llama Jenny, que está con NG La Banda, que sería una de las que más me gustaría, que no sé qué. Y entonces él me dijo, yo estaba pensando en ella también, que no sé qué. Y entonces, bueno, ya finalmente deciden que Jenny Valdés entre en la orquesta. Jenny entra en la orquesta, obviamente, yo no estaba viviendo en Cuba, pero tampoco creo que en el momento en que se decidió esto, porque mucha gente me cuestiona o cuestionan en las redes sociales por qué yo no estaba en la orquesta antes. Entonces, bueno, una de las razones es porque yo vivía en Estados Unidos. La situación entre Cuba y Estados Unidos en ese momento no estaba como tan abierta, las personas no podían ir tan fácil, pero tampoco creo que era el momento, o sea, para mí, yo creo que todavía era muy niña, no estaba todavía preparada como para meterme en ese mundo, hacer ese género. Este género de lo que es timba es un poquito más fuerte del usual, no es ni tan siquiera pop, no es ni tan siquiera una baladista o una muchachita que pueda estar cantando, o sea, como yo estoy cantando de los 6 años, pero como que era un género un poquito más fuerte para yo hacerlo. No creo que ni estando en Cuba papi hubiese tomado esa decisión, porque no creo que hubiese sentido como que estaba preparada para eso.
1: Yeah.
2: Entonces, bueno, la decisión en el momento que se hizo con Jenny hizo un papel espectacular, hay mucha gente que la recuerda muy bonito, bueno, de hecho, hay un tema que es Después de Todo, que es un tema icónico, o sea, que en todas partes, en Colombia, en Perú, que es como un himno, piden. Ya después, cuando yo entro en la orquesta, empieza a hacer el tema y obviamente hubo mucha controversia. Los fanáticos de Bambán se casan mucho con la sonoridad de cada cantante. Y es un reto, o sea, cuando ya entra un cantante nuevo, pues poder interpretar esos temas y que la gente lo asimile de la misma manera que lo asimilaba cuando estaba el cantante.
0: ¡Qué presión!
2: Original. Claro. Sí, lo es, sí lo es. Pero ya, gracias a Dios, hoy en día, o sea, yo creo que desde el primer día, que nunca he tenido una respuesta negativa, gracias a Dios, la gente lo ha tomado de una manera muy bonita, muy respetuosa, pero creo que también el hecho de yo tener una carrera como solista anteriormente me ha hecho todo más fácil, ¿entiendes? O sea, me ha hecho el escenario más fácil. La parte que te confieso que más trabajo me dio fue el lenguaje en Cuba, o sea, porque acuérdate que al yo estar en Estados Unidos, el lenguaje de la música, o sea, de lo que es la timba, la música cubana, en Cuba es totalmente diferente. Entonces, mi preocupación era poder conectarme con la gente de esa manera, ¿entiendes? Entonces, claro. Pero poquito a poco lo he ido agarrando, también entender lo que es Bambán ya en el escenario, la cadencia que tiene. Bambán no se parece a ninguna orquesta, eso sí te lo puedo garantizar, a ninguna orquesta cubana, a nadie.
1: Ya.
2: Y bueno, ya lo he ido agarrando poquito a poco y se me ha hecho cada vez más fácil, la gente lo ha tomado de muy bonito y creo que ya hoy por hoy, bueno, pues nada, aquí estamos y estamos entregando lo mejor y la gente,
1: pues, Vanessa,
2: ya tengo mis temas por mi lado.
1: Mira, ahora que hablábamos de tu vida, de Estados Unidos, de todo el tiempo que hace que vives ahí, no sé cómo vives la situación actual de Cuba, que al final es tu país natal y está en esa crisis humanitaria,
2: correcto.
1: ¿No? ¿Cómo lo
2: Mira,
1: vives?
2: Siempre ha sido muy difícil. Desde que llegué a Estados Unidos, ya el hecho de tener el apellido Formel en Miami fue muy complejo. O sea, para mucha gente no, pero para mucha gente sí. Tú sabes que Miami es como el lugar este donde hay tantas personas que han vivido cosas diferentes como siendo cubano, ¿no?
1: Sí.
2: Y es un tema muy delicado. Lo he llevado de la misma manera desde el principio, explicándole a todo el mundo que yo también soy cubana, yo también he tenido pérdidas. Bueno, de hecho, como me fui tan pequeña, no pude estar el tiempo que hubiese querido con mi papá, ahí viviéndolo día a día, disfrutándolo día a día, con mis hermanos, con mis primos, con mis amigos, o sea, los amigos que dejé de la infancia. Entonces, siempre ha sido un tema muy delicado para mí, pero bueno, en este momento, sobre todo, en la parte ya de lo que está viviendo el pueblo cubano, es muy doloroso para todos. Y yo también, bueno, ya al estar con mis compañeros que obviamente tienen que regresar a Cuba, que los veo que pasan mucho trabajo en general, o sea, con todo el tema de la alimentación, de esto, lo otro, es complicado, es lo único que te puedo decir, es muy complicado. Solo pido que haya un cambio para beneficio de ese pueblo que ha tenido que pasar por muchos años, mucha tragedia, mucha situación. Y lo que siempre papi ha tratado de mantener es llevarle a este pueblo que ha pasado por tanto alegría. O sea que para nosotros lo más importante es que en cada concierto, sea donde sea, tratar de llevarle un momentico de alegría, un momentico donde puedan desconectar de todas las cosas difíciles que hemos tenido que pasar como cubanos.
1: Bien, y ahí está la música, ¿eh? Y ese poder que tiene la música de cambiarnos el estado de ánimo en cuestión de segundos. Por cierto, es que estamos viviendo este gran boom del sonido latino, del sonido cubano, del reggaetón, de la salsa. No sé cómo lo habéis vivido vosotros, que lleváis 55 años en la carretera y ahora va y todo lo latino está de moda.
2: Sí, bueno, en Cuba lo que ya no se llama reggaetón, se llama reparto.
1: Reparto,
2: sí, que es básicamente eso mismo, o sea, es ya incorporar lo que es el reggaetón, ya lo que es el ritmo, en este caso con la clave cubana, o sea, ahí metida, o sea, eso es un poquito más complejo, pero también se está abriendo puertas por todos lados y nada, yo creo que, o sea, en este caso para nosotros que estamos viendo esta generación crecer y ya abrirse puerta en todas partes, lo más importante es eso, o sea, hacer música ya sea la que sea,
1: claro.
2: ¿Entiendes? Y si es música que viene de tu país y que trae un poquito de la cultura de tu país, pues es maravilloso.
1: Sí, señora.
2: Y yo creo que nada, o sea, siempre los géneros clásicos, en este caso como la salsa, el son, son géneros que se van a quedar para toda la vida. Y siempre hay que agregarle algo nuevo, o sea, siempre tiene que venir algo nuevo que cambie toda la rutina de lo mismo, ¿no? Y,
1: claro.
2: Y bueno, nada, lo importante es mantenernos, o sea, en nuestra esquina, haciendo lo que nosotros sabemos hacer, darle paso también y unirnos, o sea, hemos hecho hicimos un tema con Juanpi, que es un muchacho cubano, bien jovencito, no sé, creo que tiene 20 y pico de años, pero que se está abriendo camino en el género urbano, o sea, de lo que es reparto, y lo está haciendo un trabajo bien bonito. Hicimos una colaboración con él que quedó espectacular.
1: Qué bien.
2: Y nada, pero nunca perdiendo nuestra esencia, ¿eh? Nosotros no vamos a hacer reparto.
1: No, y la esencia de los Van Van aquest divendres a la Sala Apolo, a Barcelona. Así Vanessa es. Formell, cantando a los Van Van, muchas gracias.
2: Oye, Samantha, un beso inmenso, un
1: otro.
2: Abrazo.
1: Otro. Que vaya
2: dame
1: muy bien.
2: Dame un abrazo, dame un abrazo.
1: Es un abrazote bien fuerte.
2: Te quiero.
1: O igualmente, adiós.
2: Adiós, chao, adiós.
1: Chao. 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
0: 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Y porque respeto mucho y admiro mucho a todas las personas migrantes que han llegado aquí a España en busca de trabajo y en busca de sobre todo los artistas, de más oportunidades para sus proyectos, pero yo he llegado aquí a España no más para estar con él, porque en Colombia, pues, sí que es verdad que él no está acostumbrado a todo el tema que tenemos ahí de seguridad, que es una realidad, no tengo por qué ocultarlo. Entonces, pues me ha dicho, yo pues me voy a España. Y pues yo he dicho, mira, yo quiero estar contigo y pues nos vamos y allá pues obviamente buscaremos más oportunidades también con la música y pues hemos encontrado este espacio.
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0: O sea, incógnito, una camiseta de Colombia, en plan, nadie se pone la camisa de Colombia, no, y él iba con la camisa de Colombia y una gorra de Barranquilla.
1: Una turista, a ver, total, turista.
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1: El projecte combina la rumba, el bolero i la música llatina, no?
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1: És una fusió de tot?
0: Sí, és una fusió de tot. Yo empecé en esto de la música cantando folclore colombiano. Todo lo que es bailes cantados, música tambor, música de tambores, bullerengue, cumbia... y toda la música de mi tierra, del Caribe colombiano, porque yo soy de Barranquilla, el Caribe colombiano. Pasa que, bueno, he empezado a surgir en esto de la música y pues en Barranquilla tenía proyectos donde yo fusionaba esta música del Caribe colombiano y muy tradicional con música del mundo, como el jazz, el rock, el pop. Entonces hacíamos esta música, pero en cuanto a al momento de cara a trabajar en sitios y en restaurantes, pues hacíamos música latina, salsa, boleros, merengue, bachata, etcétera. Y cuando hemos llegado aquí a España, pues muchos lugares buscaban un perfil. Siempre perdónenme si digo algo que no es, pero en cuanto a la rumba hay más cantantes o exponentes masculinos que femeninos. Entonces, aquí cuando he llegado yo a España, en Barranquilla yo trabajo en un restaurante que hacían rumba, un restaurante de comida española. Entonces, pues ahí he tenido el primer contacto con la música, la rumba, con el flamenco, y pues me he enamorado completamente de la música, la he estudiado un montón, y cuando he llegado aquí, pues buscaban un perfil más como que manejara la rumba, un poco también de la música latina, que es lo que también se escucha ahora. Y entonces, pues, al parecer, un perfil femenino que haga esta música y que, pues, baile y mueva al público y tal, pues, ha gustado mucho y, pues...
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2: ¿Cómo sabes esto?
1: Ah, mira, escolta, i el maravilloso internet.
2: A ver, tuvimos varios... De hecho, conocimos al organizador del Rumba Beach Festival en la Feria de Abril, que sí, nos vio tocando sí. ahí, pues fue cuando contactó con nosotros. Y justamente el año siguiente volvimos a ir a la Feria de Abril y, mira... ¿quieres la historia? Yo le dije, siempre tocábamos una canción de la Rosalía, que es...
3: Jelly.
2: Sí, di mi nombre. Ella la canta como una bulería, pero nosotros siempre la hemos tocado como una rumba. Entonces, ese día, no sé por qué a él se le dio por decirme, por tocarle bulería.
1: Estábamos ahí en la Feria de Abril, flamenco.
2: Ya en el escenario de la Feria de Abril, flamenco, gente ya bailando, esperando a tocarle en bulería, cuando nunca la habíamos hecho así y nada. Y yo le he dicho, es que no lo voy a hacer así. Y fue un momento de tensión, de no saber cómo gestionarlo y bajar, terminar el concierto y tal, y decirle... No voy
3: toco
2: más contigo porque prefiero ser tu pareja antes que...
0: Toma ya.
1: Sí. Ah,
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2: junts.
1: Sí,
2: cada uno ha hecho sus propios proyectos. Yo me he enfocado más en mi parte académica y pedagógica porque yo soy profesora. Aquí en Cataluña de música y pues también estoy haciendo un máster, etcétera, entonces ya cada uno como que...
0: No pares.
2: He estado como en esa parte, él pues está en su trabajo que también es muy bueno en todo lo que hace y ahora trabaja muchas cosas y pues ya como no es una necesidad,
1: entonces ya
2: lo disfrutamos y hemos dicho, vale, estamos en un momento en el que podemos volver a retomar el curso y no vernos tan
1: pressionados. No fer-ho per obligació, ¿sabes? 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

0: dicen.
1: De luto se pone el cielo, que viene con nubes negras.
2: Deja. Será porque deja. Eso.
0: Vamos más alto.

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2: Pues El Gran Silencio es nuestro tercer trabajo de estudio. Es también el nombre de uno de los temas del disco. Y, tío, se está tendiendo a sobreanalizar mucho los álbums. ¿Qué habrá querido decir con esto? Esto es una referencia a no sé qué. Esto es un compendio de canciones de amor y de desamor que nos molan.

0: 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Y es que tengo 20 dedos.
1: En cuanto a sonoridad, yo considero que seguimos en la misma línea, algo muy honesto, muy pelado, poco producido. Creo también que cada uno de nosotros va encontrando su rol dentro de la banda. Al final somos un grupo que somos percusión y tres guitarras, no tenemos frecuencias graves, no sé, nos tenemos que poner un poco de acuerdo, pero sí, al tener como timbres diferentes, cada uno de nosotros, creo que intentamos ocupar, depende del tema, uno el aspecto más rítmico, otro más percusivo, de bajo, otro solista, entonces nos vamos repartiendo.

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1: Si te tengo que destacar un tema del disco, probablemente te destacaré el tema homónimo que hemos hecho, los buenos valedores. Tenemos ganas de hacer un tema que hablase de nosotros y teníamos ganas de tener un tema por si alguien, a alguien le apetece hacer una serie de dibujos animados basada en nuestras trepidantes vidas.

Siempre hay bastiones, siempre hay resistencia, siempre hay bandas de puta madre. Lamentablemente tenemos pocas salas de conciertos, cada vez tenemos menos cultura de proximidad, cada vez tenemos menos espacios para que bandas locales puedan presentar sus proyectos, cada vez hay menos apoyo institucional para la cultura de barrio, cultura de proximidad, y cada vez la música ha pasado a ser un porcentaje muy pequeño de lo que es la industria musical.

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